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1: ¡Gol de Cabo Verde! Minuto 103 del tiempo extra. Ha anotado el jugador López Cabral, número 13 de la selección de Cabo Verde, y con esto empata a Argentina en el tiempo extra. Argentina 2, Cabo Verde, aunque usted no le crea, 2.
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¡Choca, choca! Oh, ¡ey! Son ya las 6:39 minutos. Minuto 118 en el tiempo extra en el partido entre Argentina y Cabo Verde. Lo gana Argentina 3-2. Pero Cabo Verde está acechando a Argentina. No lo deja salir. Así que bueno, queda un minuto de tiempo extra. Le costó al final. Dale que equipo argentino contra Cabo Verde. Muchos así lo habían dicho, otros no creyeron que tanto. 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Así que pendientes porque muy pronto llegan los minutos que saben a felicidad. 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

partidazo del equipo de Cabo Verde, señores. 1-1 en los 90 minutos. 3-2 en el tiempo extra. Sí, así como lo escucho. 1-1, 90 minutos, tiempo extra. Anotó Argentina. Empató Cabo Verde con un mega archigolazo. Creo que hasta el momento es el gol del mundial. Han habido golazos, pero como ese, nada. Y de ahí en el segundo tiempo extra, de cabeza, ha ganado Argentina. Le costó más de lo que todos pensaron. Pero bueno. No, hombre, yo creo que todos estábamos nerviosos, todos nos hemos quedado impresionados con el juego de Cabo Verde y la poca eficiencia del equipo argentino. Pero son cositas que pasan en el barrio fino de la FIFA y del Mundial. Vamos a continuar con más música y acá si nos vamos pendientes de este

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2: Bueno, ya son las 6:49, señores, ya terminó el partido. Para los que van llegando, Argentina más sufrido de lo acostumbrado quizás.
0: Tonto.
2: Ha ganado 3-2 en tiempo extra a Cabo Verde. Tonto. Cositas que pasan en el barrio fino, pero bueno. Más adelante viene Colombia versus Ghana.
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2: Nosotros nos vamos, pero vienen los de Por Gusto Radio a platicar un poquito más de todo lo que ha pasado y de lo que va a pasar hoy por la noche también. 6:50, se viene la previa más deliciosa del Mundial. Sí, esos minutos donde todos empiezan a reunirse. 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Porque esto apenas comienza.

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0: 7:04 y bueno, chicos, acabamos de venir de un buen partido.
1: Un partido
0: increíble, partidazo. Ahí está el gordo con la tos.
1: La presión alta, la acabo de mirar al gordo como tres veces porque no sabíamos si era el partido o de verdad le había subido la presión.
2: La verdad que ese partido estuvo bueno, pero yo te voy a decir una cosa. Cabo Verde...
1: Respeta.
2: Si hubiera tenido un poquito más de experiencia, de Argentina. O sea,
1: gordo, vos lo viste jugar. Vos lo viste en cancha.
2: Yo vi jugar a Cabo Verde y
1: se notaba.
2: Dije, cuidado con Cabo Verde porque esos locos no dejan de correr.
1: Oye, les dije, sí, no crean que Argentina va a pasar caminando, va a estar socadísimo. 3-2,
2: pero ¿sabes qué es lo complicado de esto? Que los demás equipos ven que Argentina no es todo poderoso.
1: No, y es que no es todo poderoso, gordo. Y hoy Cabo Verde le sacó la falencia.
2: Pero bueno, Saúl, bienvenido. Saúl, que tiene su cuenta en redes sociales, creador de contenido deportivo, y va a estar invitado.
1: El killer.
2: El matador.
1: El matador,
2: gracias. Ay, ¿cómo está? Pero sele, mamita querida, por favor.
3: Mamita querida, muchachos. ¿Cómo están? Muy buenas noches a todos. Qué gusto estar acá compartiendo con cada uno de ustedes. Gracias, gordo, por la invitación. Te agradezco mucho. Y bueno... Lo que sufrió Argentina, que demuestra que no es candidata para la Copa del Mundo, ¿verdad?
2: No es candidata.
3: No, vaya ni cerca.
2: Cosa. Empecemos por ahí, vaya.
1: Bravo, hombre.
0: Sí, viene con todo.
2: De verdad, ¿por qué no es candidata? Vamos a ver.
1: ¿Qué te hace creer que no puede ser campeón nuevamente?
3: Lo que hizo Francia en 45 minutos demuestra muchísimo más de este partido de Argentina totalmente. Digamos, una selección que literalmente los zapatos de Lisandro Martínez vale más que Cabo Verde. Hay que ser sincero, y que una selección, sí, no le vamos a quitar el mérito a Cabo Verde, le empató España, le empató Uruguay, le empató Arabia Saudita y su historia, el gordo estuvo ahí, estuvo presente ahí, y que hoy a una selección que nos venden, que va por el título, que es inalcanzable, que Argentina aquí, que Argentina allá, estos muchachos sacaron la cara y mostraron todas las todo lo malo que tiene Argentina, todito lo malo. Te doy este dato. Argentina, bueno, el Dibu Martínez, en la fase de grupo solo ha recibido 3 tiros a meta. De esos 3 tiros, recibió un gol. Hoy en ese partido, hasta el segundo gol de Cabo Verde, había recibido 3 tiros. Digamos, 6 tiros, lleva 3 goles el Dibu Martínez. Estamos hablando de un portero que...
1: No da seguridad.
3: No, no, no.
2: No, el Dibu Martínez es moda. O sea, el Dibu Martínez es amoleto.
1: El Dibu Martínez tiene un buen equipo. Y tiene un buen equipo. Y lo que lo catapultó fue los penales. Pero de ahí no es que sea el mejor portero del mundo.
2: Hubo un momento que Argentina cayó cayó a las esperanzas de Messi. O sea,
1: y demasiado, fíjate. Yo veía jugadas que siempre lo buscaban y yo digo, y los demás no le pueden pegar la pelota,
2: ¿o? Demasiado, o sea, un equipo que tenés, un jugador que tiene 41 años, que obviamente eso no es el tema, no es el tema de si está viejo o no, pero no podés depender solo de Messi.
1: No.
2: O sea,
1: no para ser campeón, ¿no?
2: No, porque vaya, acabas de poner el caso, Saúl, de Francia, tenés a Dembélé, tenés a Mbappé, tenés a...
1: Doué, a Barcola. A Olise,
3: a Durán, Cherquín.
2: Y Argentina tiene a Messi. O sea, no.
1: Y para de contar, porque ninguno le quiere pegar.
2: Porque Lautaro es un muerto. O sea, discúlpenme, Lautaro es un gran jugador en el Inter y ustedes todo lo que quieran, el toro Lautaro.
1: Pero en Argentina no.
2: Este partido que acabamos de ver de Lautaro es un muerto.
0: Sí. O sea,
1: mira, y Julián sigue en la calle de la amargura. Julián no levanta nivel, vos.
2: Julián se tiene que ir del Atlético de Madrid porque el Atlético de Madrid lo tiene.
1: Mira, el Cholo estaba socando. Ey, ese partido de Argentina es un partido digno del Atlético de Madrid. Solo eso me recordó, así, socado, que bueno, pura que garra.
3: Pero lo querés en el Barça, ¿va?
1: Claro.
2: Lo que pasa es que la dinámica en el Barça es diferente. Pero vaya, Cabo Verde juega mejor que el Atlético de Madrid y no voy a entrar en discusión. Pero bueno, un partido difícil, la verdad, para Argentina. Hoy jugó también Egipto con Australia, pero la gente está hablando ahorita de Argentina porque es lo que acaba de pasar.
1: Sí, porque Egipto también te diré que tampoco es que demuestre que va a hacer grandes cosas.
2: Pero te digo,
1: hoy se le atragantó a Australia.
3: Australia, sí.
1: Igual, mira, con lo de Francia, yo el ataque de Francia es una belleza de fútbol, pero para mí nadie le ha exigido la defensa y yo ahí sí veo falencia.
2: ¿En serio?
1: Sí, yo ahí sí tengo mis dudas. O sea, que Koundé y Digne sean los laterales de Francia, habla de la situación francesa atrás. Claro, si es los de adelante te hacen 6 goles, no importa que te metan 3, es como el Barça de Flick, pero los de adelante te van a asegurar goles. Hay que ver cómo lo cuidas. Pues recordemos la última final del mundo, o sea, que se fueron 3-3. Ahí es solito Mbappé, ahí sí era solito Mbappé.
2: Mbappé como ahora Messi, pero ahora bueno. Messi.
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2: Voy a hacer las piedras porque viene el partido de Colombia contra Ghana. Pero bueno, entonces...
1: Partidazo.
2: Partidazo. Ojo con Colombia porque Ghana lo puede dejar. Va, ahora...
1: Pero ¿no sentís que los africanos a todos, a excepción de Marruecos, se les ha aturrado un poco ya en estas definiciones?
2: Disculpadme, Cabo Verde ha jugado un partidazo.
1: No, pero sí, todos se han quedado. O sea, lo que te digo yo es que para mí África me sorprendió para bien. Y yo decía, antes de esta ronda, África es el que mejor ha aprovechado que hayan 48 equipos en este mundial. Entonces eso habla bien de un continente que está aprovechando, pero se han quedado las puertas. Por ejemplo, Senegal para mí regaló la clasificación, pues cuando la tenía para comerse a Bélgica.
2: Sí, la regaló. Pero bueno, ¿qué pasó, Sabolito?
3: Yo quería contarles algo.
2: Dale, cuéntelo, papi.
3: Que yo pienso, ¿verdad? Que es algo que no le tenemos que quitar el mérito a Scaloni. Quizás muchos, y me incluyo yo en eso, porque yo fui parte en decir que la selección argentina no se preparó de la mejor manera para este mundial.
2: Se preparó de la mejor manera.
3: Ahora, pero espérame. Recordemos un poco Messi, los amistosos.
2: Messi y después
1: están retirados.
2: Viven en Miami retirados.
1: Viven su amor ahí.
2: Medio juegan.
3: Pero recordemos, Estonia, Honduras, Jamaica, Emiratos Árabes Unidos, Panamá, Curazao, Australia, Indonesia, El Salvador, Costa Rica, Ecuador, Guatemala, Venezuela, Puerto Rico, Angola, Mauritania, Zambia y Honduras. Ahora, te quiero decir esto.
2: Y El Salvador te faltó ahí, papi.
1: Sí, no, y lo mencionó.
3: Lo que te quiero decir es que Scaloni sabía que este mundial, teniendo esas selecciones pequeñas, te pueden complicar. Hoy Cabo Verde lo complicó.
1: Claro.
3: Pero esas selecciones así, nosotros la vemos como, ¿quién es Cabo Verde?
1: No, Cabo Verde, el gordo lo dijo. El gordo nos habló y dijo, Cabo Verde es más que El Salvador. Cabo Verde sí, nos agarra, nos pega un baile histórico.
0: Como 10 goles nos mete.
2: Cabo Verde no lo paga.
1: Bien explícito este gordo. Es cierto. El niño te va a venir a reclamar a la mamá.
0: Él es el matador.
2: Cabo Verde. De agarra la selecta y huepuya.
0: Sí, nos arrastra.
1: Hoy es un día triste. Mi Cabo Verde. No, un montón de fans que le ha salido a Cabo Verde.
2: Cabo Verde, pero lo más importante, ojalá que así como la gente está hablando de Cabo Verde, se les dispare también el turismo.
1: Se ve bonito.
0: Pero
1: yo vi un video donde dicen de tan pequeño que es y que no hay tanto turismo. Porque no hay tantas condiciones.
2: Qué archipiélago.
1: No, ya es caro.
0: Ya van a empezar a comprar, ya van a ver y a empezar a hacer hoteles, bla, bla, bla.
2: Y un archipiélago es menos que una isla, o sea, es.
1: Imagínate lo chiquito que es.
2: Es un pedacero de isla.
1: Gordo tiene 500,000 de habitantes. Hoy toda la población de Cabo Verde estaba en el estadio, ¿no?
3: Tenemos 6 millones de habitantes y no sale una persona que le pegue bien a la pelota.
1: Vos sos fan de Uruguay y lo puedes decir. Es más, tiene menos población y sale cada crack cada 5 personas.
0: Veo que estás algo decepcionado, El Salvador.
2: Más que decepcionado es que este mundial te muestra de que haciendo regularmente las cosas te puede ir bien.
0: Sí, claro. O sea, sí,
2: lo que pasa
0: eso
2: es que
0: nosotros
2: lo hemos hecho demasiado mal.
0: Totalmente,
1: no avanzamos.
3: Y no contar con los salvadoreños. No puedes contar con tu liga local para ir a competir a un torneo.
1: Pero imagínate, si ni la liga local, ni los extranjeros que traen, ni los que nacieron en otro país, son salvadoreños, nos ayudan, la verdad que estamos bien complicados.
2: Pero ni Francia, ni Holanda, que son potencias, pero todos tienen jugadores extranjeros.
1: Sí. Es que es normal. Imagínate que Olise nació en Inglaterra y él decidió jugar por Francia, porque es que le habían tratado bien.
2: Y aquí no quieren traer a uno de Estados Unidos porque quieren meter al que juega aquí. Discúlpeme, si el que juega aquí no tiene las condiciones para jugar.
1: No, hay una entrevista de, ¿cómo se llama el técnico de la selección femenina?
3: Eric Acuña
1: dijo de que esa historia de que los cantones y no sé qué, eso dijo, no sirve para nada, dijo, porque cuando yo voy a la cancha a dirigir, yo necesito gente que sepa de táctica, que entienda la posición, y lastimosa el fútbol de potrero, sí te da picardía y todo, pero tácticamente hoy te agarra Cabo Verde y te come, o sea, Cabo Verde, no es que fue una casualidad que llegó ahí, hoy Cabo Verde demostró que estaba preparado para competirle a cualquier selección.
3: Pero no nos vayamos lejos, Haití y Curazao no ganan.
1: Sí, no, y digamos que a Curazao lo goleó Alemania, pero Haití para mí la vendió. Bueno, con Brasil quizás no tanto, pero con Escocia lo vendió carísimo y con Marruecos lo complicó.
3: Curazao le sacó un empate a la mejor tercera de Conmebol.
1: Ah, eso es
3: y
1: cierto
3: Haití
1: también.
3: Jugó.
1: Ecuador no le pudo ganar.
3: La muerte con Marruecos, con Brasil y con Escocia, digamos.
2: Y de Estados Unidos y de México y de Canadá ni hablemos.
1: Esa es otra escala ahí. Fíjate que Canadá, que no tiene la mejor. Porque esta generación de Canadá no es como la anterior. El anterior me parecía mejor.
2: Sí, pero
1: y esta, una por eso te digo.
2: Oro,
1: pero, ¿sabes qué ha ayudado? Y es lo que pasa. Es el mundo real. Es la globalización y los cambios migratorios. O sea, todos esos jugadores que ves, casi todos vienen de países africanos o países en conflicto que han tenido que huir. Y Canadá, como Australia, hoy me sorprendió en Australia ver a tanta persona de raza negra, que se nota que son personas que han buscado asilo en esos países, porque eso hacen esos países. Entonces voy a terminar creando un portento físico.
2: Bueno, de hecho en Haití, en Argentina ahorita está criticando porque hay un sub-17 haitiano en Argentina, papi.
1: Ah, sí, lo vi.
2: Ajá. Va a ser muy bueno el haitiano.
1: No, para que en Argentina, tierra de fútbol, esté destacando es porque juega.
2: Pero bueno, mamita querida, entonces, Argentina, sinceramente, este partido que se viene, Argentina-Egipto, porque es el partido. Espérate, que nosotros decimos Egipto se atragantó con Australia. Argentina se atragantó con Cabo Verde, papi.
1: Cabo Verde.
2: Ey.
3: Mira, hagamos el análisis. Hoy Egipto, como Argentina, tuvieron un partido desgastante.
1: Correcto.
3: Egipto lo terminó en penales, hicieron clasificación histórica. Mohamed Salah no aguantaba las lágrimas porque primera vez que la selección...
1: No, el que pateó el penal, el 5 creo que era, estaba en plena ronda de penales muerto en llanto.
3: Sí, exactamente.
1: O sea, yo pensé que iba a fallar el penal porque se veía nerviosísimo.
2: Yo dije,
1: este tipo se va a desmayar si llega a fallar el penal, pero lloraba cuando estaban todavía tirándolo.
3: Exactamente.
1: Pero te voy a decir una ventaja que tiene Egipto, y no es menor. El desgaste que ha sufrido la selección argentina en ese estadio no es el mismo que ha sufrido Egipto.
3: Exactamente.
1: Porque Egipto jugó en Dallas, que sí hace calor, pero era un calor seco. Y están en un estadio climatizado. En cambio, Argentina, sí, en el primer tiempo, yo veía a Messi, solo lo veía y me recuerda a la gente cuando le duele la cabeza. Porque le hacía así, se veía incómodo. Y eso que él ahí vive, claro. Yo creo que en esta época no está jugando la MLS, ¿verdad? Entonces, por el verano. Pero hoy están sufriendo y ahí viste los isleños de Cabo Verde, ¿qué?
3: Desde 1934 no se clasificaba a Egipto a unos octavos de final. Entonces
1: ¿sí?
3: es historia lo que hizo hoy el equipo de Mohamed Salah. Pero mira, siendo sincero, si hay algo que quizás tiene Egipto que no tiene Cabo Verde, es un poco de jerarquía.
1: Claro.
3: Hablamos de Mohamed Salah,
1: Marmoush.
3: Hablamos de Cherki, Marmoush, digamos, jerarquía.
1: Claro.
3: Hablamos de Mohamed Salah,
1: Marmoush.
3: Hablamos de Cherki, Marmoush, digamos... Cherki, güey, sí. Perdón,
1: Mohamed.

0: ¿O qué? ¿Va, le va?
1: No, no, no, no. No, mira, lo de México.
2: Inglaterra es que, va a perder es que con se México.
1: No, Inglaterra no va a pasar, no va a pasar.
2: Es que
1: no, perdón, disculpa. México no va a pasar de ahí.
0: Vaya, por eso Inglaterra va
1: ahí
0: a pasar.
1: Ahí los va a volver a la realidad Inglaterra. Porque Inglaterra ya demostró que aunque los países sean complicados, ya lo demostró con el Congo, ya lo demostró con Panamá. Bueno, Panamá se le estaba atragantando y un par de jugadas y lo resolvieron. Entonces yo creo que Inglaterra tiene suficiente equipo para despachar a México, que México tiene ímpetu, pero ya en la cancha
0: México
1: otra cosa.
0: Tiene ímpetu, el partido lo movieron a las 12 del mediodía.
1: No, ya no.
2: Ya no.
1: Ya no, gordo, ya se retractó. Es que el problema logístico era muy complicado para la FIFA cambiar eso porque había que hasta mover el Brasil-Noruega. Y lo otro es que dicen de que era un negociazo que estaba armando la BBC con la FIFA para que la audiencia de Inglaterra lo pudiera ver, todo el mundo pudiera verlo a un horario prime en Inglaterra. Ese era el verdadero negocio, no era el clima, que no sé qué. Si el Vasco no quería jugar a las 12, gordo, porque sabía que el calor...
0: Mira, fíjate que Faitelson dio una opinión que yo la creí más que cualquier otra cosa, el tema de seguridad.
1: Ok.
0: Él había dicho de que 4 muertos, papi, 4 muertos.
1: Que bien triste. En la celebración.
0: Ah, okay. Okay. Y todo lo que ha pasado con el público mexicano, que pues sí, está eufórico. Y, sí. Y, pues sí, pero sí. Se han pasado de euforia.
3: Demasiado.
1: Es que creo que eso, hay un límite, gordo, entonces, ya que hayan muerto, ya a mí no me convence.
0: Quizás este tema era un tema más de la lluvia, los rayos y todo lo que se había dicho.
1: Okay.
0: Es un tema más de seguridad porque es más fácil tener controlada a la gente a las 12 del mediodía que a las 7 de la noche, pero vamos a ver, baby.
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1: Mira, gordo, a mí me dijo que él había venido porque vos le ofreciste que le iba a traer pizza. Él me dijo, mira, ya que
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0: Bajón. Hey, mira, Bocinha, pues seguramente que están diciendo, de broma lo están diciendo, que podría jugar en el FAS. Bocinha fácil podría jugar en cualquier equipo de media tabla de la Liga Española.
1: Te voy a decir algo, y yo creo que la historia es inspiradora y todo, más allá de eso, o sea, a mí esas cosas, me gusta el momento, allá luego siento de que romantizamos las cosas, pero él jugando demostró para mí que es un muy buen portero. Una
3: quizás sí. Le va a complicar, va. Pero para un portero no es muy complicado.
1: Es que esa es la ventaja del portero, que puede jugar fácil 5 años a gran nivel. Sí, y hoy demostró que ataja. Y los goles que le hicieron, de verdad, que era medio complicado. Porque donde la puso Messi, donde la puso Lisandro, y no digamos el gol de cabeza, que es autogol al final, pero no llegás, pues.
3: Y estamos todos de acuerdo que el Congo y Cabo Verde fueron las revelaciones de esta Copa del Mundo.
1: Claro.
2: Sí, totalmente.
1: Fíjate que los dos para mí merecían llegar más lejos.
2: Mira, espérate, sí, por lo menos a cuarto.
0: Porque si Paraguay hace la hombrada.
2: No.
1: Sí, no. No, tranquilo. Es que es fútbol. Es que mira, no te olvides que es fútbol.
0: Paraguay. Es que mira, lo de Paraguay, yo sé que es primera vez que ves a Paraguay jugar así.
1: ¿Cuándo, ¿cuándo lo viste vos?
3: En eliminatorias, todas las eliminatorias.
1: ¿Vos no has visto cuando Paraguay era complicado cuando atajaba Chilaver? En esa Alemania.
3: ¿Era del 2006, va?
1: No, 2010, más viejo, 1998 y 2002. Va. Te voy a decir, Alemania eliminó a Paraguay por un gol de oro. Okay. Y luego, Francia. En el Mundial del 2010,
0: Francia.
1: Le complicó el partido a España. Es más, hay polémica en ese partido. O sea, esa estrella que tiene España, Paraguay pudo haberse encargado de que no la tuviera. Entonces,
0: sí, mira,
1: es un equipo que siempre es duro. Así como juegan, cerrados, a reventar
0: Paraguay,
1: y aguantar.
0: Paraguay, te voy a decir una cosa, para la gente que... Porque la gente está sorprendida de ver a Paraguay. Paraguay ya una vez lo hizo en el 98 contra Francia, que fue la campeona del mundo.
1: También en ese mundial.
0: Que estaba Chilaver, que fue un gol de oro. Que lo llevó al extremo, o sea, minuto 118 ya penales, o sea, estaba consiguiendo el objetivo Paraguay.
1: Sí.
0: Claro, vea, viene, creo que fue de Cham el que mete el gol y, bueno, avanza, se queda eliminado. Y en el 2010 fue el Paraguay de, ¿cómo se llama este entrenador argentino?
1: Del Tata Martino.
0: Tata Martino.
1: Que ese equipo iba diezmado porque su delantero estrella, que era algo, había sido el goleador de las eliminatorias, algo que Paraguay difícilmente ha tenido un goleador tan efectivo, Salvador Cabañas.

0: recibió un disparo y por eso no jugó ese mundial. Y aún así.
1: Pero estaba Edo Valdés, había otros.
0: Pero de verdad es que la estrella era Salvador Cabañas.
1: Que de hecho, hay un penal que le marcan a Paraguay que el jugador paraguayo lo falla. Y si ese penal lo mete, te lo juro que España no fuera campeona del mundo. Pero bueno, entonces Paraguay tiene ese estilo. Ya lo hizo con Alemania. No sé si va a tener las energías, la fuerza.
0: Con Francia.
1: Para Francia, pero eso es lo que vas a ver con Paraguay.
2: Mientras van a buscar a Mbappé, ya se desmarcó Olise. No. Mientras van a buscar a Olise, ya se desmarcó Dembélé o Barcolá.
1: Alfaro es el famoso técnico de los espejos, ¿ya sabías eso?
2: ¿Por qué?
1: Porque él arma los equipos. Él, 11 jugadores, cada jugador tiene un jugador a la par.
2: Claro, ok.
1: O sea, si se mueve así el equipo, un jugador a la par. Si se mueve aquí el equipo, un jugador a la par. Se mueve para.
0: El desgaste es difícil y yo te entiendo tu punto de vista, pero.
1: Jugador,
0: correcto.
2: Pero lo que ha demostrado Francia es que todos los equipos se le han cerrado y los ha podido abrir.
1: Pero no ha jugado con Paraguay.
0: No, yo creo que para mí Francia no ha encontrado un equipo que le ataque, porque para mí el equipo que le pudo haber puesto a sudar esa defensa era Noruega.
2: Pero
0: y
2: si
0: vino Noruega.
2: Esperas que el 9 de Independiente ataque a
0: no lo veas de menos, deja de ver de menos la Liga Latinoamericana que después te
1: bueno, por lo menos estos locos juegan Independiente y los de Cabo Verde que ni juegan estos locos.
0: En el Columbus Crew juega uno.
2: No. Hay que ser sincero, Gómez, el defensa de Palmeiras, me ha parecido un excelente torneo. Sí. Canales, que viene a ser campeón de la Sudamericana, campeón de la Recopa en el Maracaná, me ha parecido excelente el partido que hizo ante Alemania. Cáceres, el orejón, que juega de lateral.
1: Ese me ha quedado de ver, fíjate.
2: Sí, ha estado algo flojito en el torneo, y el otro es Alonso, digamos. Ese es el que paró contra Alemania. Ahora,
0: no hay donde que decir de Galarza, Enciso y Almirón.
1: Almirón ya no es el mismo de antes.
0: Pero Enciso y Galarza.
2: No
0: Galarza
2: sé si va a jugar Enciso, salió lesionado contra Alemania.
0: Vamos a ver, pero Enciso está a un nivel. O sea, te digo, a Paraguay. Lo que pasa es que Paraguay no te va a querer. No crees que le quiere meter 3 goles a Francia. No, Paraguay quiere llevarlo a penales. Hasta donde tope, pues. Y el portero. O sea, mate un portero que lleva 6 meses sin recibir salario después de
2: jugar. En San Lorenzo, así.
0: Claro.
2: Que es bien duro. La verdad es que es bien duro.
1: En San Lorenzo,
2: pues.
1: En el del Papa.
2: Sí.
1: No tienen para pagarle.
0: No, claro.
1: Están molestando a los del FAS, dejen de molestar.
0: Sí, mira, hay un periodista que dice de que el fútbol argentino no es muy diferente al fútbol salvadoreño. Sí, si la diferencia es que ellos tienen 3 copas del mundo.
1: Igual que en Uruguay, bueno. Vamos a ver a Uruguay, decimos que es lo colaboremos.
0: Y no más, Mier dice de que él dice que aquí la gente es malagradecida, dice que él ha estado en ligas que no le pagaron todo el torneo.
1: Vaya, sí.
0: Y aquí le pagaban,
1: sí,
0: dice.
1: Que el fútbol uruguayo, lo que pasa es que pues sí, tienen la camisita.
0: Y tienen dos estrellas, sí, padre.
1: 2004, ya la FIFA se la aprobó.
0: Pues sí, pero claro, no son reconocidos, gordo.
1: No, como no vayas tú.
0: No, gordo.
1: La FIFA dijo que sí.
2: No hables mal de Uruguay.
0: Ah, es que no. Se va, quiero que se
2: respeta
0: pique.
2: La historia. No respeta la historia, ese muchacho.
0: No, no, es que esos dos Juegos Olímpicos que los ganó Matusalén tampoco.
1: Sí, por eso parece que también la copa que se ganó. Ey, pero también hay copas que son muy viejas también.
0: Bueno, el Maracaná.
1: La gente las anda celebrando todavía.
0: No, lo va a provocar, ya se va a encender aquí.
1: Los años 50, imagínate.
0: La copa de barro.
1: Ah, la copa de una juega de Serén. Pero bueno,
0: de los del FAN no vas a estar hablando, gordo.
3: Bueno, pero mira, y dice, hay que esperar a ver qué hace Gana ahora, si da sorpresa.
0: Ya va a comenzar, Stacy.
3: A las 7:30.
0: Hoy Stacy ha venido con la camisa del equipo que apoya su Colombia.
3: A las 8. 7:30. ¿Qué te pasa?
1: 7:30 los partidos.
3: 7:30. Totalmente,
0: este
3: pero mira,
0: no
3: vamos a ir a una
0: formado de la Colombia y seguir apoyando al equipo latinoamericano, gordo.
1: Yo nunca he ido con Colombia.
3: Yo sí.
0: ¿Por qué?
1: Yo sí.
0: Porque son latinoamericanos, gordo.
1: O sea, pero
2: yo voy a ir de Cabo Verde y no es por eso, va.
0: No, y ustedes también dan la paya, van a decir,
3: bueno,
0: que le llevan
3: a una pausa,
0: a Corea del Sur. Este va a los otakus que le van a Corea del Sur y Japón, gordo, por Dios, por favor.
3: Yo le iba a Corea.
0: ¿Por qué son? Che, hombre. Ayer vino con la selección argentina y dijo, ¿qué tal y pierden?
1: Yo pensé que un momento que.
0: Vea que venías con la Argentina y dijiste, no, mejor la de Star Wars.
1: No voy a decir que el equipo de los cineadores pierda.
0: Si el gordo, cuando le fui a tocar, me dice, ¿qué pasó? Ganó Argentina. No, ese equipo no va a ganar la Copa del Mundo. Bravo, estaba el gordo.
3: Ay, no. Vámonos a una pausa.
1: No, poner música, baby.
3: Por eso, vamos a una pausa. Bye. Chao.

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1: Bueno, ahorita va a jugar Colombia contra Ghana. ¿Cómo ven ese partido?
2: Mira, esa va a estar complicado. Es un rival difícil para Colombia, pero yo creo que Colombia lo debería pasar. ¿Cómo lo ves vos?
3: Yo siento que una de las figuras que quizás puede cambiar este partido en el segundo tiempo es don Juan Fernando Quintero, que ha venido demostrando una jerarquía espectacular. Espectacular lo que está jugando este muchacho, que fue echado por el Chacho Coudé en River, que no tuvo oportunidad, pero lo que está demostrando en el Mundial, creo que se merece una
2: segunda oportunidad. Es que es un buen jugador. Mira, ¿y cómo ves a Daniel Muñoz?
3: No, perfecto, creo que ha sido el mejor lateral de esta Copa del Mundo para mí. Y Luis Díaz está demostrando también otro nivel.
2: Stacy, sí, tu selección.
4: Obviamente, aquí apoyando a la selección.
1: Bueno, porque que... sí, por James, ¿ve? No, porque James no, es guapo.
2: Porque Portugal, por Cristiano. No, pero ella sí, más Colombia que Portugal, va.
4: No, lo tengo.
2: No, pero aquel día estabas enojada. Porque le habían robado a Colombia, que cómo le van a robar a Colombia.
4: Es cierto. Es cierto, por la puntita. O sea,
1: ¿cómo?
2: ¿Sabes qué digo? No, entonces sí, ya ves lo de la puntita, es cierto. Sí,
1: la punta del zapatero.
4: Claro, para que vean. No, pero sí, no, ya voy con tanto Portugal como con Colombia, así que esperemos que Colombia le gane. Han estado jugando súper bien, la verdad es que...
3: Portugal, no. Colombia, sí.
4: Sí.
2: Portugal está a puro oficio.
3: Es un desastre.
2: Pero a puro oficio. Y la calidad. No juega nada, pero ayer, mira que el día hablábamos de los cambios que hizo ayer y los cambios le dieron la victoria. Porque sacar a Cristiano fue la mejor decisión que pudo tomar el técnico.
4: Pero fíjate que es que se vio que estaban jugando en Portugal súper individuales, o sea, individualistas. Se salió Cristiano y empezaron a
2: jugar. No, es que recuperó el medio campo, que era donde estaba perdido Portugal. Pero bueno.
3: Piti, ya que me lo venden campeón de Champions. Joao Neves, Bruno Fernández. No, es que
2: esa selección está rota. Esa selección está rota.
3: Y que Rubén Díaz y que nos. Y esos muchachos solo viven tocar.
2: Mira, te voy a decir algo.
3: Anda, no profundiza.
2: Aquí pensábamos que el cabaret iba a ser Francia.
1: El nuevo Barça.
2: Aquí pensamos que el cabaret iba a ser Francia y resultó siendo Portugal el cabaret del Mundial.
3: Sí, y si vos ves los partidos de Portugal de la Nation League, que fue el año pasado, creo yo que fue,
1: sí, el año
3: que
1: pasado.
3: Le ganó a España.
2: ¿Sí?
3: No, hombre, el nivel, la jerarquía, cómo atacaba.
2: No, pensé, ahí anda un jugador que pasa desapercibido todo el partido, le dado solo te acuerdas del centro y del disparo.
3: Solo es risa.
2: Porque ese juega cuando él quiere. Ese es el jugador que cuando él quiere, cuando anda ánimo, cuando la luna amaneció así.
1: Él es como Ronaldinho, solo es sonrisa.
2: Solo es sonrisa.
1: Pero nada más, papi. Sí. O sea,
3: no, el nivel de Portugal es triste. Y si te digo ayer, bueno, el fútbol que vimos hoy en día, ¿verdad? Para mí, si la tecnología vale eso, pues excelente, pero si te anulan un gol por el tocarte el pelo, digamos.
2: Y ahí el chip lo salvó.
3: Exactamente.
2: Porque realmente la pelota lo que detectó fue el pelo.
3: El pelo. Digamos.
2: Porque no se ve que el jugador, sino que la trayectoria sigue. Pero como le rozó el pelo, el chip detectó y por eso lo anularon.
3: Exactamente.
2: Y por eso dijo Modric que no entendía. Dijo que.
1: Sí, entonces. O sea, por el pelo.
2: Es que la pelota tiene.
1: O sea, literal, por la puntita también.
2: Algo así del pelo.
1: No,
4: ya vieron que las puntitas son importantes. Está
2: peligroso.
1: Buen pelón es mejor. O sea, hey, no, de verdad. O sea, yo entiendo que la tecnología y todo lo que vos... Pero el pelo, papi.
4: Pero es que hubieron dos roces.
1: El pelo.
4: Pero es que el fútbol...
2: El que importa es el de Croacia. Porque Renato Veiga, ese man, sí, es obvio
4: sí,
2: que la toca.
4: Sí,
2: va. Pero la otra jugada... Y lo peor es que hay una toma detrás que no... Pues sí, pero ¿en qué momento le toca el pelo? Pero como el chip se activó y después salió Roberto Martínez a decirlo, pues.
4: Y pero es mira, algo, también ¿no? El tiempo extra ya se había... El tiempo sí, adicional sí, ya se había mucho, acabado. O sea, más de 5 minutos se había pasado.
3: Algo que concuerdo con el gordo es lo que dice y que es un gran problema que hoy en día tenemos, que el fútbol se volvió tan tecnológico que hoy, imagínate eso, va. Si le hubiese pasado eso a Portugal, ahorita los bicholovers estuvieran
1: muertos.
2: No, eso dijeron, igual que si le hubiera pasado eso a Argentina, estuvieran diciendo que Argentina robó, porque sí. Mira, yo creo que la tecnología es buena, yo creo que sí, pero el problema es que cuando estas cosas ya no entendés si realmente te está ayudando o está matando la esencia del deporte.
3: Lo de Colombia, digamos, es increíble dónde va a sacar ventaja si el zapato
2: mira, dio 40. Ese digo yo, es el gol, eso digo yo que esos son los goles Lewandowski, le digo yo, porque Lewandowski el pie calzaba 10 en ese partido. Calzó 12, porque uy, el pie le llegaba así.
1: No,
2: ah, pues entonces en este mundial
1: zapatos de cocolito,
2: habían dos goles.
1: No,
2: yo le dije al gordo: entonces hoy lo que tienen que hacer los jugadores es usar una talla menos para que no le anulen los goles por el
3: miedo. Que una pelota tenga un chip y que tenga esos sensores, digamos, me parece sorprendente. Que ahora te expulsen por taparte la boca, me parece sorprendente.
2: ¿Pero qué pensás de eso?
3: Aunque yo, digamos, te esté puteando aquí directamente, es no que, me van a echar. Es que mira, pero si hago esto, me echan, digamos.
2: No, pero te voy a decir algo. Y te voy a decir dos cosas de eso. Una, yo creo que la ley sí tiene una, sí, un nacimiento válido.
1: Lo que se vuelve acá de sitio de
2: no, pero quiero decirte algo. Hay que también decir, todo nace por el tema del racismo. Ese es todo el
1: principio. Claro, por lo de Vinicius.
2: Pero claro, como vos te tapas la boca y no sabes lo que decís. Y es lo que decían de Almirón. Almirón habla guaraní en Paraguay. Le hubiera pegado una recetada en guaraní y jamás hubiera habido problema. Ni le hubiera ¿qué le iba a entender?
1: ¿Y qué, cómo se habla el guaraní?
2: Es el idioma indígena.
1: Ah, ¿en serio? Sí.
2: Es que en Paraguay es lengua oficial. O sea, que yo creía que los paraguayos primero hablaban guaraní y después español, por cómo hablan. Ajá. Pero no, me dijeron que no, que primero aprenden español y guaraní. Entonces yo dije, ah, pues sí tienen problemas esta gente. Bueno.
3: Todos los futbolistas están, digamos, que no están de acuerdo con las pausas de hidratación, ni yo.
2: Pero mira, vos has, en el 2018 Maradona, en un programa que tenía, La Noche del 10, con Víctor Hugo Morales,
1: yo que
2: era
1: que fue en el 2008.
2: De Telesur. No, es 2018.
1: ¿En serio?
2: Sí, ahí le pregunta y le cuenta que Estados Unidos iba a hacer el Mundial y dijo, no, ahí para qué, los canadienses juegan hockey, dijo, los mexicanos no se la merecen, los estadounidenses, imagínate, le dice que quieren hacer el fútbol de cuatro tiempos, toma.
1: Hasta que el análisis. Pero mire, algo importante que le vamos a decir, que viene el chanflazo, así que pensarlo bien también vos ahí.
2: Sí, qué chanflazo hay. Qué error, qué te llamó la atención de esta jornada.
1: Piénselo bien, piénselo bien.
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22: Bueno, ya se nos está acabando el programa, pero el chanflazo del día, ¿cuál fue ahora?
23: Ya perdió Cabo Verde.
22: No, fíjate que no hubo chanflazo. Bueno, ¿cómo no?
24: ¿Cuál es el chanflazo?
22: El técnico de Australia que puso dos tiradores que nunca habían cobrado penal.
24: No, y que cambia el portero. Y no viste, pero viste lo que hizo Egipto. Egipto inmediatamente, porque Ryan patea en la liga, inmediatamente ve que va a cambiar el portero, comienzan a revisar cómo le patean a Ryan. E incluso ponen un gol que le hace a Mbappé. Y por eso no adivinó nada el portero australiano. O sea, de verdad que se pusieron las pilas los egipcios.
22: O sea, el portero de Australia...
24: Lo sustituyeron. Que Ryan, o sea, Ryan estaba en la banca, no era el portero, pero como que es especialista en penales, lo que hizo Holanda, ¿verdad? Entonces, lo metieron y creyeron que eso les iba a dar. Entonces, ¿qué hizo Egipto? Inmediatamente comenzó a buscar material de cómo atajaba. Y una de las escenas es Mbappé haciéndole un gol. Entonces, ahí con eso descubrió cómo patearle. Y mira, perdóname, pero qué mal patea Australia. Allá andan buscando la pelota todavía, se les perdió, dicen.
22: Mira, pero aparte de eso, hay que decir una cosa. El primer penal que tira Egipto casi lo agarra el portero australiano.
24: Sí.
22: O sea, al final creo que, pues sí, no le serían unas cosas.
24: Pero hay que patearlo bien.
22: Hay que meterlo bien. Saulín.
25: Yo pienso que el mal momento del Dibu Martínez. Un mal momento del Dibu Martínez. Creo que es un portero que muchos lo afaman. Y él decía, por lo que es campeón del mundo, lo que
24: esa fama le quedó.
25: La tajada que le hizo a Kolo Muani fue, creo que, la más reconocida.
24: Esa lo terminó de impulsar. Es que en los penales en la Copa América ahí se creció. Y segundo, que... Y es que Argentina venía de no tener buenos
25: con nadie Argentina. Seamos sinceros, Jordania, Austria, que Austria con nada lo complicó.
24: Sí, Austria no.
25: Argelia, hoy Cabo Verde.
22: Con nada lo complicó también.
25: Exactamente. Cuando ya se enfrente a una selección, que por lo menos tenga 6 jugadores que jueguen en Europa, de ahí podemos empezar.
24: Bueno, dice Egipto. Egipto lo puede complicar.
25: Pero le tengo más fe a Colombia, así que...
22: No, yo creo que Argentina no va a llegar a la final, sea como sea. Porque o va a topar con Egipto, o va a topar con Colombia, o va a topar con Inglaterra o con Brasil.
24: Bueno, gordo, y si llegase a la final sobreviviendo a todo eso, ¿crees que gana la Copa del Mundo?
22: Es que allá en la Copa, en la final, es otro pisto.
25: Sí.
24: Ahí te convertís, va.
22: Ahí estás hablando de otras cosas.
25: Exacto.
24: Mira, anda el run de que están haciendo el camino para que Portugal juegue la final con Argentina.
25: Primero Dios te escuche lo que acabas de decir, porque ojalá no sé. Que así sea.
24: Así dicen que todos están, después de lo que pasó con Croacia, esa es la bulla que anda, de que todo está arreglando la FIFA para que juegue Portugal-Argentina la final.
22: No, porque también no creo que la FIFA quiera eliminar a España.
24: O a Francia.
25: Pero hoy a Portugal le gana Argentina. Portugal está en la calle totalmente. No,
22: pero los dos equipos son malos, la verdad.
25: Sí, pero está peor.
24: Pero de pronto te dan un partidazo, favor, del partido del siglo para que se acabe.
25: Exactamente, pero está mucho peor Portugal. En mi opinión, no ha demostrado absolutamente nada en esta Copa del Mundo. Nada.
24: Sí.
25: Si vamos por lo que le ganó Uzbekistán, digamos,
24: no,
25: es darnos mentira.
24: Esa no es muestra.
25: Es darnos mentira.
24: El partido más serio que ha tenido...
25: Colombia y dio pena.
24: El partido más serio que ha tenido después del de Colombia es este de Croacia y por poquito se va para la casa Cristiano. Bueno, Cristiano, en el cuando estaban revisando el gol, ya sentía, tenía una cara, ni siquiera lo habían eliminado, ya estaba preocupado Cristiano, ya veía que en el alargue se los comía Croacia.
25: Cristiano va, no se le da, y no se le va a dar.
22: No, yo, y ¿sabes qué lo digo? Que yo creo que Cristiano hay que dejarlo que muera todos los minutos que tenga que jugar.
24: Porque ya quizás el último.
22: No, lo que pasa es que algo...
24: No, pero sí dicen de que pase lo que... Dijo. Pase lo que pase, que ya se acaba el fútbol internacional para Cristiano.
22: Pase lo que pase.
24: Sí.
25: Supuestamente la hermana declaró que estamos ante el último partido de Cristiano Ronaldo. O puede ser contra España o hasta donde pueda llegar
24: hasta
25: Portugal,
24: donde llegue.
25: Pero ya está el ciclo cumplido en Portugal de Cristiano Ronaldo.
22: Sí, yo creo que ya lo hizo. Bueno, nos vamos, chicos. Mi querido Mute Sport, nos vemos mañana.
24: Hey, mañana seguimos. La verdad que un gusto hablar con ustedes de fútbol, de todo lo que está pasando. Sigue ganando Colombia a Ghana. Mañana sigue el fútbol. Mañana ya comienza, gordo.
22: Mañana
24: comienzan los octavos de final, los partidos que tradicionalmente hemos visto, pero con este nuevo formato ya hemos tenido una ronda más. Vea, por el fútbol bien, porque hemos visto más fútbol. Mañana, recuerden, a las 11 de la mañana, Canadá, Marruecos. Y luego a las 3 de la tarde, Paraguay, Francia.
22: Canadá, Marruecos, mañana, Josué.
25: Marruecos y un 3-0 sólido de Marruecos.
22: Salud, Canadá.
25: Salud, Canadá.
24: Sí, para mí se queda mañana Canadá. Sí. Mañana se acaba uno de los anfitriones.
1: Así es.
22: Y, sí, este es lo Josué.
24: Es aventado, es aventado.
22: Tres palazos. Vamos a ver. Y Paraguay, Francia, ¿no va a haber espectáculo ahí?
25: 4-0 de Paraguay a...
24: No, aquí creo que le fue la mano. De Paraguay, por respeto lo traicionó.
25: De Francia, Paraguay.
24: ¿Te imaginarás que Francia le hiciera un gol y le metiera cuatro? Se te vuelve loca
25: no
24: la
25: le
24: gente.
25: Va a meter las manos mañana.
24: No, yo creo que mañana va a pasar Francia. Sí. No sé qué tan fácil es el partido para Francia, pero mañana creo que Paraguay se acaba.
22: Sí, mañana.
25: El tiempo vayan 2-0, ahí te voy a escribir.
24: Sí, claro, no, claro. Por
22: sí,
24: favor.
22: Yo creo que mañana sí va a ser Marruecos-Francia. Vamos sí. A ver, mi querida Stacy.
24: ¿Qué opinas?
22: Que viva Colombia.
1: Que viva Colombia totalmente. Y a ver cuánto queda Colombia, quizás un 2-1.
24: ¿Estás encerrado?
1: Sí, vos.
24: Bueno.
1: 2-1, a veces latino.
22: Ey, pero gana.
24: Latino
1: gana. Va a ganar Francia, va a ganar, el día de mañana gana Francia y gana Marruecos. Totalmente.
24: Gordo, va a dar sorpresa vos, gana mañana, hace la hombrada Paraguay.
1: Que uno se vaya a pena.
22: No. Es que yo sí. Espérate, si Paraguay hace la hombrada, se van hasta los penales. Es la única forma, pero que Paraguay le va a ganar en los 90.
24: Nada, mentira.
22: O sea,
24: donde te agarren los cuatro fantásticos, sí, de arriba. Mirá lo que dice él. Bueno. No sabes quién te viene. Y es que es horrible. Mira, yo he visto cuando atacan, es impresionante la velocidad de las transiciones. De la que...
25: Muy infravalorado el nivel que está teniendo Rabiot también. Está jugando un mundialazo.
24: Para mí Rabiot, yo decía, imagínate, Francia tan mal está el mediocampo que Rabiot, pero Rabiot al final está jugando un buen partido, un buen fútbol con Tchouaméni.
25: ¿Y sabes quién no ha entrado? ¿Y qué figura? Kanté. No ha entrado ni un minuto.
24: No ha necesitado Francia Kanté. Ahí ves, es que es un equipazo, gordo.
22: Desde
24: hablemos la cosa
22: que
24: como
22: no
24: son.
22: Está en gol,
24: no, y también Koné, el de la Roma. La verdad que Francia tiene un equipazo.
25: Tiene al
24: del medio.
25: Durán.
24: Ah, sentado, ese ni lo necesita. La verdad que Francia, del medio para arriba, potencia.
22: Ey, pero Lucas Digne, titularazo, güey.
24: Para que vean cómo está la defensa de Mala. Cómo la pasa de bien Francia arriba, que ni te acordás que está jugando Digne.
22: Bueno.
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22: Gracias, de verdad. 7:54, nos vamos de Por Gusto Radio. Gracias, Josué.
25: Bueno, un saludo a mis familiares ahí. Les mando un saludo y un abrazo también a mis amigos, a toda la gente que tira la buena y a todos los que me conocen en redes, que les mando una última frase. Mamita querida, como ustedes, gente.
22: Vamos a volver a venir, papi, ¿verdad? Vamos a ver qué día te volvemos a invitar a mi querido Josué. Perfecto. Síganos en redes sociales, ¿cómo te encuentran en redes?
25: Josué Escobar 99, Josué Escobar o Soy el Matador 10.
24: El killer, viejo, de área. El goleador de área.
22: Eso, nos vamos, gracias.
24: Nos vemos, cuídense, buenas noches, hasta mañana.
22: Mañana 7 en punto.
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19: Las selecciones de México y de Inglaterra se verán las caras el domingo en el cuarto encuentro de la ronda de octavos de final de la Copa Mundial de la FIFA 2026. México llega tras 4 victorias, 8 goles a favor y ninguno en contra. Por primera vez desde 1986 logró superar una eliminatoria mundialista. Su rival europeo llega a octavos de final luego de 3 victorias y un empate, 8 goles a favor y 3 en contra. Sobre este encuentro opina el exfutbolista chileno Iván Zamorano.
20: Desarrollar un fútbol por los costados. Creo que con Ecuador se vio mucha profundidad por los costados. Jugaron mucho, muchísimo con Quiñones, con el Piojo Alvarado. Me pareció muy interesante también este chico de 17 años, Mora, que tiene una personalidad y un carácter. También la estabilidad, el equilibrio del mediocampo mexicano, ojalá lo mantenga frente a Inglaterra, porque Inglaterra tiene un muy buen mediocampo, que tiene mucho recorrido, pero teniendo a Lira, por ejemplo, que Lira es un tipo que te quita, te roba pelota, que te incorpora a jugar a la pelota, yo creo que México tiene muchas posibilidades. Y si juega en el primer tiempo que jugaron contra Ecuador, aún más tiene muchas posibilidades, porque yo creo que se vio desde el minuto uno, la mentalidad del equipo mexicano era ganar ese partido y coartaron todas las posibilidades de raíces que tenía Ecuador, las coartó ya desde el minuto 10 hacia adelante, así que es indudable que si México hace las cosas como la viene haciendo, sobre todo frente a Ecuador, yo creo que va a tener muchas posibilidades de ganar frente a Inglaterra.
19: El ganador del partido entre México e Inglaterra avanzará a cuartos de final, donde enfrentará al vencedor del partido entre Brasil y Noruega, que se juega también el mismo domingo.
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Hola, hola, sí, dos, tres, probando, dos, dos. Hola, hola, hola, hola, hola, hola, hola. 9 de la noche en punto. ¡Plo, plo, plo! Bienvenidos al viernes en la estación Cool. Por supuesto, como todos los viernes, ya listos desde el 89.3 el dial para El Salvador y el mundo. También a través del TikTok, arroba CoolFM893. Hola a todos los que van llegando al TikTok. Bienvenidos a la cabina del 89.3 el dial. Iniciando con el fin de semana. ¿Qué tal? ¿Cómo están? ¿Cómo me les va? Hola Marlene, ¿cómo está? Bienvenida. Bueno, ya van llegando todos por acá. ¿Qué tal su viernes? ¿Qué tal el calorcito que ha estado haciendo hoy? De verdad que aquí por lo menos en Cibar está horrible el calor. Regálame un segundo.

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1: Pilla. Hay ojos que no se hacen los ciegos porque las paredes no solo tienen oídos, ¿viste? También tienen ver.

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1: 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También tienen ven.

de la mañana con 33 minutos en QLFM 89.3. Buenos días a todos. ¿Qué tal amanece? Fin de semana. ¿Qué tal va con el mundial, caballero? ¿Qué tal está pasando? ¿Se ha divertido? ¿O este mundial le ha traído demasiados problemas? De tiempo, de trabajo, de su relación, de dinero. Estamos a la mitad y esto se pone más que interesante, pero ya vamos a hablar un poco acerca de todo lo que está pasando, todo lo que puede pasar y todo lo que hemos estado disfrutando en este Super Mundial. Arrancamos la mañana de sábado. Buenos días a todos. Gracias por estar en compañía de la mejor estación de todo El Salvador. Siempre, Cool FM 893. Ya en cabina para acompañar las próximas tres horas. Así que a través de nuestro WhatsApp, comuníquese ya con esta estación Cool. Y cuéntenos qué quiere escuchar, en qué mood anda, qué camiseta anda puesta hoy. Porque hoy hay un par de partidos bastante buenos. Mañana, creo yo, está uno de los partidos que más seguidores salvadoreños tiene. El Brasil, obviamente. Pero vamos a platicar de esto más adelante. 6:35, buenos días. 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